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1: Cooperativa. 8, 4 minutos. 8, 4 minutos.
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1: 8 grados. 8 grados en Santiago. Cooperativa, 8:30 minutos. 8:30 minutos.
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1: Son las 9 en punto.
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2: Hola, querido público.

0: Muchas gracias. Que Dios los bendiga a todos.
1: Son las 9:07.

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2: Son las 9:16.
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1: De la comuna de Tortura Trico, Marito. Fuera su grupo.
0: Son las 9:19.

Hola, hola, hola, ¿qué tal? ¿Qué tal? ¿Qué tal? ¿Cómo les va? ¿Cómo están? Un gran saludo para todos nuestros amigos y amigas que están en la sintonía hasta ahora junto a nosotros. A todos los que están ahí en la compañía de la radio, le damos un cariñoso saludo hasta ahora de la noche. Ahí sí, ahí sí, ahí sí. ¿Cómo se siente para allá para atrás? ¿Bien o no? Hoy día viernes 14, hoy día. Saludamos a todos los Alfredo y los Maximiliano. Así que un gran saludo para todos. Es feriado mañana. Es feriado. Más rato. Hoy un gran saludo a esta hora de la noche para todos nuestros auditores y auditoras, comenzando una nueva jornada de buena música, de programación para todos nuestros auditores, auditoras. Y están hasta ahora en la sintonía. Ya. Recuerde que nuestro teléfono es el más 569-88-54-2390. Más 569-88-54-2390. Le vamos a estar acompañando hasta las 12 en el día de hoy, porque hoy día es viernes y dicen que alguno el cuerpo lo sabe. Oye, Walker lo sabrá, ¿no? Luis Emilio.

Sí, Luis Emilio lo sabe. Ya, vamos a continuar con la música. Usted está escuchando Radio Quetzal, que es el programa El Club Musical, por las ondas de la radio y también por a través de Radio Coloane 92.3. Saludo ahí allá a mi alcalde. Ah, no, de veras que es viernes, y es viernes, entonces el alcalde lo sabe. Entonces no es alcalde en estos momentos, es este don Javier.

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1: Son las 9:32.
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5: Son las 9:37.

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1: Son las 9:46.

0: Ahí estabas, temita musical, te vas porque quiero que te vayas. Ah, muy bien, ahí estaba entonces, temita musical a esta hora de la noche. Son las 21 horas con 49 minutos. Estamos acompañando la Canso Radio Kenak en el 107.1, también a través de www.fmradioquinac.com y a través de Radio Coloane 92.3 allá en Kemchi. Usted puede programar sus éxitos.
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0: Claro, 88-54-2390 en nuestro teléfono a esta hora de la noche. 88-54-2390 para que usted se pueda comunicar también con nosotros durante la jornada del día de hoy. Sí, radioquinac.com y a través de Radio Coloane 92.3 allá en Kemchi. Usted puede programar sus éxitos.
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0: Claro, 88-54-2390 en nuestro teléfono a esta hora de...

Ahora la sintonía junto a nosotros, usted que está en la casita acompañándose de la buena música y programación a través de su Radio Knack en el 107.1, también a través de www.radioknack.com.

Ahí estamos de regreso, estamos de vuelta con toda la buena música. Oye, ¿qué será de Rosamel Fierro? Esto me viene a acordar. ¿Qué habrá pasado con su detención? ¿Seguirá en prisión preventiva este Rosamel Fierro, no? No era apellido Delgado, no. Seguro eso tampoco. Ajá, ya, ya. Y saludos ahí para todos, para todas. Oye, ese fue un... Hasta los canales se burlaron del pollo. Si hay alguien que demandar, este Rosamel Fierro tiene todas las de ganar, ¿ah? ¿Eh? Saluditos. Sí, para todos. Menos mal que a ti, este DJ, no te colocaron este Rosamel Fierro. No. Imagínate que te hayan colocado este Rosamel Fierro vos.

Oiga, vamos a continuar con la música. A la vuelta nos vamos a unos anuncios publicitarios para que usted siga la sintonía junto a nosotros, siga acompañándose de la buena música a través de Radio Kenac en el 107.1 y a través de Radio Coloane 92.3.

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1: Son las 10 con 9 minutos.
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1: Son las 10 con 9 minutos.

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2: Son las 10 con 19 minutos.

Eso es, ahí estamos de regreso después de ese temita musical a esta hora de la noche. Saludos ahí para todos nuestros auditores y auditoras que están a esta hora en la sintonía junto a nosotros. Muy bien, a todos los que están ahí en la compañía de la radio a través de Radio Kinac 107.1, Radio Colbane 92.3. Ya se viene el TikTok en un momentito más para que usted se quede junto a la buena música y a la programación que día a día está para usted, pensado para usted, para nuestros auditores y auditoras. Vamos a la música y volvemos.

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1: Son las 10:33.

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Eso es, eso es, eso es, eso es. Muy bien, ahí estamos, ahí estamos, ahí estamos. De aquí, pa' allá, pa' allá, pa' acá. Como dice, ahí estamos con toda la buena música. Sí.

Saludito, saludito para todos los que se están integrando a la sintonía junto a nosotros. Un gran saludo. Menealo, menealo, menealo, mi amor. Un saludo, un gran saludo para Yanita. Dice que está tomando un vinito. Madre de Dios, Cristiano. Saludos, saludos, Rosy. ¿Cómo estás, Rosy?

saludo para ver quién por acá, quién, qué tal la Rey dice, saludos desde Viña, voy camino a Santiago escuchando Radio Bro, saludo, hola Juan dice por acá, saludo a mi país Chile desde acá de Soca, Osaka. Japón dice a pocas horas de disputar medalla de oro. Hola don José, dice Alicia. El torneo dice de judo, categoría sub 24. Buena pariente, dice Bastián. Saludos para Bastián, ¿cómo está Bastián? Saludos desde Buco, dice por acá la Rosy. Ignacio dice, saludos desde Granero. No es Willy. Saludos desde Oeste, región de Aysén. Oeste. Saludos para Paula, ¿cómo estás, Paula? ¿Cómo está la cosa allá en... ¿Dónde está esta cristiana? Tiene que trabajar. Eric dice, saludos para Migi. O Maggi. Bastián dice, estamos en Santiago, pariente, lloviendo con frío, ¿para qué está lloviendo? ¿Ah? Alexis dice, un saludo para la tripulación de la Limamay, don Camilo. Calama, saludo a Calama entonces, hola, saludos desde Retiro. Saludos desde Rancagua. Carlos dice, saludo al Grasa. Maura dice, ahora acá, saludos de Castro. Saludos a todos, dice la Paula. Saludos, Paula, amiguna. Rosamel cayó preso, sí, el Rosamel Fierro, madre mía. Oye, cayó Rosamel, pero el otro iba arrancando. Saludos desde Pucón, saludos a Pucón. Itzel dice por acá. Saludos. Buenas noches, saludos a tu equipo. Becarraga dice, saludos a mi familia que está en Puerto Montt, aquí en la zona de pesca, por la región de Magallanes. Saludos para el Basti que está de cumpleaños de El Maxi. Saludos para Lucio Bando, Margarita, saludos desde Quinchedo a todos. Tócale las cuerdas a la mujer, tócale las piernas. Pues saliste bueno para tocar las piernas, weón. Tendremos callado este DJ. Basti, saludo para Basti, saludo, dice.

Eso es, eso es. A ver, dice por acá Teresa Mancilla, dice hola, buenas noches, don José, salud para ti y familia. ¿Qué hago? Dice, estoy acerca del aniversario de lo celebro o me cuelgo. Saludos para la loca Tania, Basti, Bastián. Salud para Fabián, Fabián dice por acá, saluda a mi hija Catalina Aravena de San Javier. Palomo dice por acá, saludo desde Puchacabí, Puchacabí. Quinta región. A ver, ¿quién más por acá? José dice, saluda a la dotación del Silviano. Silviano, Silviano. Saludo, dice, un saludo al Cabo desde Comodoro, familia Muñoz, a Juan y a Nena. María Altamirano dice por acá, saludo para mi querido hijo Rudy Andrés Loncomilla de Chiloé. La ninfa, acá está la ninfa, hola, buenas noches, que sea un gran programa, saludos para todos, a todos los que están conectados. Saludos desde Marulla, China, dice por acá.

0: Saludo para Sole. ¿Cómo estás, Sole?
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0: El bueno Yarzo, saludos desde Puerto Aysén. ¿Cómo está Puerto Aysén? Saludos parientes, dice. Saludos parientes. Diego dice, hola, hola, hola amigos, saludos desde Neuquén, Argentina. Robinson dice, saludos desde Lota. Gustavo Berrío dice, saludos desde Quillota. Carrie Albo dice, saludos desde Calbuco. ¿Cómo está la cosa en Calbuco? Apuesto que está lloviendo igual que acá. Salúdame, dice Fer. Soy de acá, desde Bariloche, Argentina. Saludos para Fer. Cross dice, hola pariente, ¿cómo está? Llegó mi suegrita, dice, llegó suavecito la veterana. Puro muac, muac, muac. No me da, yernito Cross, ¿cómo estás, yernito? ¿Cómo lo ha pasado sin mí? A ver, un tiempo más, nomás la vieja se ha transformado. Saludo para Víctor, Víctor, saludo desde Malfil, dice Región de los Ríos. Saludo, viento y lluvia, dice por acá, este. Saludo de Punta Endo, dice Víctor Salazar. Ay, ay, ay, saludo, Toco, dice, saludo de Puerto Aguirre. Se ríe, mamá. Ay, ay, ay. Un saludo para la señora Luz Barso y de su Marchito. Saludo de Puerto Aguirre, dice. Hola, hola, saludo desde Meolín, sector El Tránsito. Flores. Don Nelson, la Greta, la Hortensia, la Greta, la veo por allá. Aquí dice, faltan a Chilotita, ¿no? Saludo para Anaís Marín. Anaís Marín. Hola Greta, dice por acá Felipe, Felipe, saludo para el Tata Mincho. No más con la vieja un rato. Mañana vas a estar sufriendo, Cristiano, Dios, te queda el lunes. Va a decir, mi sagrita se transformó. Acuérdense de eso. José Vargas dice por acá, saludos desde Punta Arena. Ariel Villagrán dice, hola, hola, saludos de Hornopirena, toda la gente linda, dice, un gran abrazo a Chiloé. Mucha gente buena. Buena para la talla, para la talla. La Greta, hola, buenas noches, ¿cómo estás, Greta? Saludos desde Venezuela para mis hijos argentinos. Seba dice, saludos desde Villa Angostura, qué lindo Chiloé, amigo, dice Sebas. Mauricio Mancilla dice, saludo para mi amigo Lalo González, dice que está de luna de miel. Ellos son del lago Ranco, Puerto Nuevo.

Saludos de San Esteban. Dice saludos desde Villa Angostura. Qué lindo Chiloé, amigo. Dice Sebas. Mauricio Mancilla dice saludos para mi amigo Lalo. Lalo González dice que está de luna de miel. Ellos son del lago Ranco, Puerto Nuevo.

0: Valentín Weisha dice: hola, hola, saludo para la familia Weisha Levillanco.
1: Valentín.
0: La Cristina dice por acá: te saluda Cristina de Chiloé. Esta amiga es de Ancud. Así que le damos un cariñoso saludo a esta hora de la noche. Sí. Saludos desde Viña del Mar, dice la Greta. Exactamente. Te dejo unas medidas de... ¿ah? Tejió unas medidas de lana, dice, llegó amorosa. No cambian casi nada. Claudio Vargas dice por acá: saludos desde Minero Calama, de luto, esperando música de los mineros. ¿Ah? Saludos. Bro dice saludos y también un saludo para mi amor Jennifer. Saludos de Traiguén, novena región, dice por acá Miguel. Araucanía. Y yo pensaba, Greta, que Luis Emilio te vino a buscar, Luis Emilio Walker. Ah, pero le van a echar el vehículo encima, sí, ¿ah? Saludos para José López, saludos del cajón del Maipo, dice José López, saludos, ¿ah? Saludos para Pichi Darwin. Los Rodríguez, saludos. Gabo dice saludos desde Niebla, Valdivia. Saludos desde Huequén. Ricardo dice saludos para Rauco, de Padre Hurtado.

0: blog.
1: 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Pongan la gaviota traidora. Oye, este bruto.

0: Ya lo echaron, dice, está en el hospital Luis Emilio. Tommy dice, saludo para Talcahuano, Chile, Freddy. Saludos desde Concepción, Héctor. Buenas noches, hoy día sembrando, dice, la pioche de bombero profesional. Muy bien, saludo para usted, ¿eh? José López manda saludos, dice, a Clara Fredes. Saludo para Metincillo, dice, Valparaíso. Acá Chaitén, viento y lluvia, dice la ninfa, viento y lluvia. Que, cuidado, majita, no se te vayan a volar algunas casas. No dejaste ropa tendida afuera. Tú y igual no dejaste tendiendo, dice que te huele algún calzoncillo. Que esté enredado en la casa de alguna vecina. Calzoncillo. Buena, dice, te puede mandar un saludo a la Alianza de México del Colegio La República. Saludos para México. Muy bien. Seba dice, saludos desde Curaco de Vélez. Carece Diablo dice, compita, ¿cómo está? ¿Qué le pasó? Dice. Darwin dice, saludos de Puerto Aguirre, Domingo Blue Expresa. Porfa, dice, ponga los amigos de Loica, el rizo de tu pelo. Saludos desde Cucao, dice, soy Víctor. Saludos, Víctor.
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0: Paulo Cordero dice, un saludo para mi señora Teresita Muñoz, un abrazo grande.
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0: Estaba soñando, dice Luis Emilio, que la Bernardita lo mataba.
1: Sí,
0: esta lo miró, pues esta lo miró, ¿ah? Amigo, tócate una de los toritos del sur. Saludos a los parientes de Curaco, Greta. Saludos a Antofagasta, digo, nombre de la familia. Saludos a la isla Chiguapi, familia Mancilla. Ariel, buen tema, dice la gaviota traidora. Buenas noches, pariente. Saludos a Carrete, dice. Un saludo a Puerto Aguirre, dice, al arbolito, siempre en mis mejores recuerdos. Saludos de Arica, dice Andrés Silva.

Saludo para Juanito de Vallenar. Héctor Andrade, le damos un saludo también. Saluda a Gisela, dice Héctor Andrade.

Rizo de tu pueblo, un buen clásico, dice por acá. Saludos, saludos. Saluda Silvita, dice, de Casa Vieja. Un saludo de Guillón Carlos, saludos para Carlos. La Sole Gómez dice, con síntomas de resfrío estoy, dice, con síntomas de resfrío, mamando. Alguien le destapó los pies. A ver, Bijote 2 dice, saludo a cada de Paine. Saludos desde Colombia, a ver, Erwin Ojeda, saludos de Colombia. Oye, dice Sandalio Lewe, ¿cuándo se va a las tierras del fuego a la faena? Nicolás Sandoval dice, un saludo al cabo Giovanni de Carro. De Alto Bio Bio, el potrillo le dice. Isabel dice, hola, ¿cómo estamos, locutor? ¿Bien, y usted? Desde Huillinco dice, escuchando junto a mi hija Fernanda, soy Víctor Vargas. Buena música. Quiero un tema, dice, las cartas marcadas.

Ojalá fuera eso, dice la madre. Felipe dice, ¿qué tal? Saludo para Juan Alvarado, dice, y Alex Barrientos, que están en Anahuaca, dice, fondeado. Juan Zamorano dice, un saludo para mi prima. Mañana voy a deschampar, dice por allá, deschampar. Nicolás, le damos un saludo. Saludos a, desde Coyhaique, que dice Isabel. Un saludo al cabo Giovanni de Cardi, dice del Alto Biobío, al Potrillo le dice. Cristian Cárdenas dice, saludo acá desde el centro de Caucura, Caucura, ¿no? Sí, saluda. Caucura. Un saludo para...

Julio Montenegro dice: saluda a Exegel y a Natalia de Curaco de Vélez, Noche de Viento. Nicolás dice por acá: un saludo a mi cuñado Seba, que está de cumpleaños. La mujer le pega mucho en la casa. ¿Y tu radio? Saludos para Lucio Bando. Si la muerte me la lleva. Saludos desde Viña del Mar. José López dice: puede tocar, puede poner la canción como de.

Un saludo para Luisito, este. Calguyagüe dice que está de cumpleaños. Saludos, cuñado, dice este. Bombero García. Un saludo, dice, a la familia Vargas. Huichamán de Puerto Montt, de Juan Vargas.

Lorenzo saluda de nuevo a Imperial. Lluvia, lluvia, lluvia, dice Lorenzo. Patrick dice por acá, saludo. Hoy salgo a mariscar. Tío Cac dice saludo a los barrientos de Quenac. Buena música, dice por acá.

0: crucero.
1: ¿Cómo está la salud?
0: Bien, bien, ¿y usted cómo está?
1: Mandamos un saludo grande con la luz y un fuerte abrazo para usted. Y a su hijito también, un saludo grande para él. Le mandamos igual al chiquito, que lo cuiden mucho su chiquito.

0: José, le estamos escuchando aquí. Hola, Lucy. Que estén viendo, José. Chao, chao.
1: Eso, muy bien, ahí estaba entonces. Saludos para Lucy y su familia, ahí está la sintonía. Saluditos desde Puerto Montt, Sergio. Nicolás dice, saludo a Sandunga. La mujer le pega, dice, y no lo deja salir a pescar. Un saludo a Gloria Cristina por este Payaleve, dice, de Carilmapo, mi hermana querida. Javier dice, saludos, cumpa. Se le atravesaron los pollos, la señora aparece. Nicolás Barrientos dice, ah, si un poco se le anduvo atravesando, pero ya le pasó.

un saludo para Luciana, dice que cumplió 8 años. Rojas dice por acá, saludo para la Belén, que se queda dormida, dice Rojas. Yuyuy dice, buenas noches, don Nelson, ¿cómo está? Un saludo a Javier Eugenio, dice Paya Leve, Vargas, mi querido hermano. Bueno, García. José Orellana dice por acá, un especial saludo a mi hija, Natalie Orellana. Dos mujeres y un camino, dice Erwin. Un tema de los campesinos del sur.

a ver, ¿qué más dice por acá? Un saludo desde Dalcahue, quiero pedir un tema, las flores de mi florero. Voy a buscar a Richard, dice un saludo para Nicolás Alarcón, el más songo, de Tico, ¿ah? Póngale los guantes y casco, don José, dice la Did viene en ritmo de pelea. Todavía no llega. Y para mí que hoy día no le dieron permiso ahí, esa es la que le dan permiso, para mí que... Ahí nomás. Vino con con harina. Anita dice buenas noches, saludos desde Lautaro, linda noche para usted, saludo para Anita. La Nancy, ¿cómo está la Nancy? Y ya estaba frío el café, por eso lo mandé al seco. Saludos a la Nancy, yo la defendí a morir, dice buena poste bombero. A ver, estoy escuchando acá de Los Ángeles, dice Javier, saludos, cumpa, saludos. Hola, don Nelson, dice la Alicia, Hospital Los Ángeles, saluda. Un saludo para Germán Pérez, dice el más bravo, para las hembras de Kaylen, Viera que lo defendió a ustedes. Saludo a la Connie, dice... Saludo a Carlos, saludo del 28 de noviembre. Alicia, saludos. Hola, don Nelson, haciendo volante.

Caco Flow dice: hola, ¿cómo estamos? ¿Bien y tú? ¿Cuánto? Ah, ¿cuánto está el cambio? Dice Carlos. Saludo a mi compadre Alberto Aranguis, dice: más gay de todo de Valle. Saludo a mi hijo Francisco, dice: Francisco, para Valdivia. Saludo de la 28, dice: muy buenos amigos, cuando trabajé en Natales. Saludos. Un saludo desde aquí, desde la sexta región comuna de Palmilla. Gustavo dice: buenas noches, saludos de Valdivia. Caco, acá estamos con un temporal nomás, dice Caco Flow. Nancy dice: yo lavando losa a todo ritmo con el locutor más lindo y precioso, dice la Nancy. Que quede bien lavados los platos, Ricardo de Garay dice por acá: saludos de Osorno. Saludos en la tercera región, dice por acá, los videos más vistos. Tercera región. Un saludo a toda la gente de Chiloé, dice por acá, Yurin García. Saludos para el amigo, dice: un saludo a mi polola Fefa, ¿no? Grande Colo Colo, no se habla de fútbol, si no se van a pelear. Saludos desde Quillón, dice Andrés Barriento. Cristina del Carmen, le damos un saludo. Nancy, le damos un saludo. Saludo a la Agustina del Cajón del Maipo. Le va a quedar mal lavado, si sí, porque no tiene que quedar bien lavado. Que se note que uno le pasa el dedo y se note el... Claro, que el dedo tiene que estar limpio, sí. Saludos, los mejores recuerdos natales, dice el Turbio y el 28. Gracias, dice, por los saludos, dice Pedro de Montoya. Vergara, ¿no? Con harto jabón, sí, y que espumé el jabón, ¿ah? Ya veo la Nancy, tremenda flota de espuma en su, o sea, de espuma en su casa. Saludos para la mamá por otra, dice Cindy. Saludos a la Cindy. Isidora, ¿dónde estás escondida? Saludos a Gabriel Vidal. ¿Cómo dice? A ver.

Hoy día nos llegó la herida. Debe estar ocupado a lo mejor, que sabes en qué hoy. Puede estar ensayando también lo que le dije con el Gardo. A lo mejor buscó alguno para ensayarlo. Un saludo para mi papá y mi mamá, Nancy, Dizzy y Manuel, que lo amo mucho desde Puerto Montt. Saludos. Siempre estás en mi mente. Saludo para la Tami. La Tami dice: hola, buenas noches. ¿Cómo estás, Tami? A lo mejor, sí, a lo mejor la Edith está ocupada en este momento haciendo la escena del Titanic. Un saludo. Un saludo, dice, a Zona de Pesca, mis amigos de Tierra del Fuego, donde Chifla dice, siempre los recuerda, Bombero García. Pero hablé con ella, dice que venía a verlo, viene con guante y casco. Lindo, dice, lindo tema. Cristian dice, saludos.

Hola, dice, saludos desde Chacón, dice, eres un hermano gemelo del pirata de mi primo. Hoy llegué tarde hoy día, dice la Tami, llegué estarías durmiendo, porque Cristiana hasta ahora igual tiene que dormir. Así con la Didio, para mí que no le dieron permiso, para mí que se pasó a caer. Pues los españoles le ganaron a los argentinos. Ahora viene priva. Dice Tierra del Fuego, si no lo tenía, te decía, dame 3 horas, chifla. Salud para César, salud.

no hizo mérito y no le dieron permiso, ¿no es? Manuel Espinosa, saludos de Murcia, octava región. Que no, no hizo ni un mérito. Jodió nomás la Cristiana. Saludos para Marcelo, Marcelo de Brasil. Mauri dice, hola compadre, lo escuchamos acá de Los Ángeles. Saluda a mi señora Valesca, a mi hijo Ian. Gino dice por acá, hola, saludos. ¿Se pasa usted igual a esta hora? Hasta ahora me duermo, dice, me duermo. No, estás puro usted durmiendo, va. Hola a todos, dice Don Nelson. La Edith no tiene permiso, ¿ah? ¿Eh? Me confirman por interno que se cayó.

0: Consulta, ¿qué pasó con Rosamel? Rosamel Fierro, no sé, Cristiano, ¿lo soltaron? No, no sé, Cristiano, se lo habrán soltado hoy. Yo para mí que no lo soltaron nada, ese Cristiano todavía. Lo único que sé es que lo tenían en prisión preventiva.
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0: tú... Capaz que lo traigan para Chiloé, este Rosamel Fierro. Bueno, temazo, saludos desde Viña del Mar. Ya corten el chacote, dice, me están quedando mal lavados los platos, ¿no es? Y luego se le va a caer uno en el piso, ¿eh? Tropezó y cayó, dijo el otro. Un saludo muy cordial, dice, para Peje Rey. Donde esté Peje... Chistes internos, ah, chistes internos.
1: Al ritmo de la novela.
0: Tropezó y cayó. Saludos de Río Gallego, saludos para Rogo Miranda. Después de salir de la cárcel, dice, quedó solo como Rosamel. Yo creo que se quería puro cambiar de apellido, ¿ah? Saludos para Tami, dice, cómo me río con los comentarios.
2: ¡Qué bonita!
0: Capaz que la Tami vaya a visitar a Rosamel. ¿Cierto? ¿A dónde está? Dice. Víctor, Jorge dice, saludos a mi primo Víctor Hugo, que no se olvide hacer el examen a la próstata. No voy a opinar nada, mejor me voy a quedar callado, ¿eh? Eduardo dice, saludos para Franco el Cachero con... Bailo. Saludos para Manuel, saludos desde Puerto Amor, Manuel Alejandro. ¿Y quién es? Dice, ¿quién es? ¿Ay? Uno que pillaron. Hoy tremendo temporal, Cristiano, Dios, más que no nos va a pasar la pena. Un saludo a la familia Vivar de Gallego, viste, dice. Un amor, che, un amor. Mauri dice que entrete los comentarios, saludo a todos. Luis Navarro dice, saludo al loco Ñaño de Keylen, Ñaño. Saludo a Anita y Juan. Rogo Miranda dice por acá, saludo a Patricio Leal, el actual campeón de la cueca acá en Río Gallego. No, que la DIN no llegó, no hay donde este... Don Nelson, no le dieron permiso hoy día. ¿Y quién se habrá mandado? Iván dice por acá, un saludo a Calbuco. Estamos con el amigo Juan Guerrero, dice. Y mis... amor, dice Mabel. Y mis hijos. Y si llueve, dice, va a estar bueno para los... camareros y las que llaman... Hombre de poca fe, dice, hombre de poca fe. ¿En serio, Cristiano? No le dieron nada por eso. Oye, tremendo temporal afuera, no lo he escuchado.
2: Estará empezando.
0: Recuerda que este programa es repetido los días sábados a la noche, a la misma hora. Y los que están enviando saludos, Cristiano de Dios, yo dije, no, si no estoy. Saludos para... El mandoneado, dice Octavio Hernández de Curicó, de Jesús. Déjale pariente, buena música, llega a volar la peluca. Radio Buena Buena, dice, saludo al piano, dice, embrujado de la provincia de...

0: ¡Déjale! ¡Póngale, póngale, póngale! Un saludo, dice, al sector de Rollizo. Camino a Cochamó, dice, mil gracias a mis amigos muy lindos de Chile, a Humberto García. Saludos para nuestro amigo Aguilar. No mienten la palabra Hernán, ¿eh? No se puede. Hernán está fuera de sus listas. Un saludo para usted, dice, y para Lucho Pai, Patricio. Buena música, me despeiné. Todos los platos cayeron, o sea, todo el pelo cayó en el plato. Saludo de Curacaví, dice. Madre, tremenda temporal, estoy durmiendo, dice, como murciélago, colgado. Estoy loca en la cocina. Madre Dios, oye, está loca en la cocina, dice, está loca. Claro, a lo mejor preparó pinuca, quién sabe. Saluda a mi amiga Catita, dice, de esa. De Casa Vieja. Y Luis Emilio, nada que muera. Oye, salió este potente el veterano, ¿ah? Hay un viento, dice, lo que va lleva el viento con la carito adentro de la nave. Nada, que lo venga a dejar acá el Marte Cristiano de Dios en la nave. Esa carito no sé a dónde estará, oye. ¿Alguien sabe el paradero de la carito? Buen programa, cumpa, felicidades, dice Patricio. Oye, mañana se larga el gran premio de la hermandad, dice, en Tierra del Fuego. Les informo. Vamos con la Nancy, Nancy.
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0: jue. Hello, dice, hello.
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0: Luis Emilio le va a dar un ataque y ahí va a morir Luis Emilio.
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0: Oye, pensaba que lo mataba Franco, no, Franco lo dio en preso. En Frutillar dice puro norte, pero está tranquilo.
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0: Dice la Carito que está la nieve con el chino. Yo con un vino, dice, más me arranco. No, que si te andas arrancando. Hola, ¿cómo estás? Desde Mulchen, saludos para Mulchen.
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0: Dice por acá, yo soy de Ullar, pero el viento ya me lleva por Curaco. Mira, majito, asegura tu calzoncillo, cristiano de Dios. Nos hace ropa tendida afuera, si no, esto ahora está enredada en algún caño de alguna vecina. Yo vivo Aguilar. Capaz que se te enredó en algún caño de... Javier dice, saludo para Nicolás de Keylen, dice que le encanta la pata de chancho. Saludo desde mi casa en Brasil, dice Adilio. Saludos por eso, dice. Por supuesto. Saludos desde Valdivia, dice Cari Cari. Un saludo, hola, hola, saludo desde las Tarrias. Saludo, un gran saludo a mis novias de Kenak, dice.

a ponerse piedra en los bolsillos. Que te traiga calama el viento. Dice, no, hasta ahí no llegamos, Luciano. No. Saludos, amigo. Mañana temprano viajo hacia Tenaún. Acá está 140, dice, imagínense. Se me vuelan todos los pelos, Cristiano. Igual dice, no, no podía, por favor, imagínense. A la niña, vos, pues, no. Nada que ver las cosas que tú ibas a decir, oye, menos mal. Don Nelson, nada que llegue la Edith, no llevó ya, no le dio permiso. Fernando dice, hola, hola. Este DJ igual que de cosas, ¿cómo le ibas a decir eso? ¿No? A depilarse para que no se le huelen los pelos.

Los Toritos del Sur no los tengo. Y buscarlo. Oye, ligerito, más loquito, más a ver el internet. No sé, ella dijo, se perdió la pelea del siglo. Pues los argentinos le ganaron. No, los argentinos perdieron a los españoles. No quiero.

¿Cómo salió Argentina con España? Pues España le ganó a los argentinos. Joder. Más rato salí privado la otra vez. Debe estar cargando batería. Madre, dicen los chanchos colgados en una rama con este temporal, dice nuestro amigo Aguilar. Oye, ¿tú habrás comprado de esa madera pesada para firmar tu casa ahí donde tú sabes? Donde Hernán. Platami dice, y ustedes los mirarán por... No, y yo digo que los argentinos, pues los argentinos, si nosotros los mirábamos en tele, ellos lo escuchaban en radio. Ahora se va a privar Platami, ¿eh? Tengan cuidado, saludos para... Edulia dice, y su marido. Ahora va a ser, ahora salió la otra, Cristiana de Dios.

Usuario dice usted, tiene pinta de cura, dice. Ya, saludos de por amor. Está comiendo carne de burro, dicen los argentinos. Tiene que amarrar los catres, dice, para que no se lo lleve el viento. Ya sabes, Tami, tiene que amarrar tu catre.

0: Viagra.
1: Sí, un paquete de Viagra. Hola, hola, acá estoy, dice, acá estoy, muy bien. No sabe cuánto lo defendí, Cristiana de Dios, te, ya estaba que botar los guantes ya. Sí. Le cortaron el gas, dice, cuando quieren. Me extrañaban, dice la Edith. No sabe cuánto te defendí, Cristiana de Dios, oye, si estos cristianos están como pirañas, oye. No sabe cuánto la pelaron. Dios mío, Señor Jesús. Yo que la defendía, sí, no, yo la defendía. De don Nelson la defendí. Y ustedes, los comeluches, dice por acá, el animalito que quieren, al animalita que le corto las huinchas, madre de Dios. Parece que no la ha tocado.
2: 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Yo tengo un animalito que es muy parecido al cote. La
1: saludos para la Edith. Si no, si yo te defendí, Cristiana de Dios, de manera de defenderte, oye, de estos cristianos. Nada, se parecían pirañas. La piraña era. Era chica. Quiero tierra mala, dice. No, no estoy tocando temitas hoy. Adivina

No sé, este, el DJ dice que si tiró a huelga, que si no está caliente. La, la, la, la, la. Están buenos los caminos, están buenos los caminos. Jesús María José. Don José, póngase el casco, dice. No, yo la defendía, no, no, a mí no me defendía nadie. Aparte, me ha contado varias historias, yo sé varias historias de ellas. Mejor que ni me diga nada. Ya, buenas noches, hasta el lunes, dice mi fiel amigo. Saluda a mi nieto, dice, porfa, Christopher Calderón, lo estamos viendo. Claro, ¿no es? Yo sé hasta el ADN. Están conectados, dice, hasta mi hijo, ¿no? ¿Cómo van a saber que ella se tropezó acá en la isla que nadie no tiene cómo saberlo? Bueno, la D tiene que ver quién este... ¿A quién le cree? Él le dijo que me estaba peleando, pelando. No, yo no, ningún motivo, Cristiano, yo la defendí. Hola, amigo José, dice por acá. Saluda a la isla de Lemuy, dice Iván. A mí me mandaron el privado, dice. Ajá, no sé yo, dice, no sé yo. Gracias, don Nelson, gracias. Sí, bueno, de los círculos tienen cómo saber que vos teniste a caer acá.

Pues los españoles le ganaron a los argentinos. Tierra mala, tierra mala. Hola, hola, saludos de San Pedro, bro, dice. Viento, viento, viento. Saludos desde Argentina, saludos para Nati, Nati Argentina. No empieces, no empieces. Vamos, el próximo programa vamos a hablar como es español. Saludo para la tía, saludo para la tía, joder, la Nancy, la Nancy. Una segundona nueva, dice. Saluda a España, a mi España, dice Marco. Rogel, saludo. El Vallarzún dice, saludo desde Burranque. Llegó la segundona, dice, nueva. Sabe que la Nancy quiere que te... quiere que te lo cuente, dice. No hay nada de viento, no hay que... te, la chica estaba puro mintiendo. Se la había despeinado, ¿qué era otra cosa? Se la había imaginado el viento de 140 kilómetros.

Dicen, pueden opinar, pues joder, cuando sepan que la pelota es redonda y no es cuadrada, dice la DJ. Se puede pedir un tema ranchero.

Dice la Tami que no entiende el viento. Hizo mérito y le dieron permiso. Así me di cuenta que le dieron permiso. Por eso llegó toda molesta. Puedes empezar planificando para el próximo mundial. Terminé de lavar losa y tanto invitado tuviste Cristiana de Dios que terminé de lavar losa. ¿Te aseguraste que quedó bien lavada así la losa?

Practique, dice, y ayúntele al arco. Madre, ah, no, ahí va. Ah, yo creo que nos vamos. Nos vamos, nos vamos. Ay, ay, ay, ahora va a ser. Ahí va a responder, ¿qué dijo el otro? Hola, tocayo, dice, saludo para mi bebé María, María José Arevalo, dice, de su padre. Buenas noches, dice, podré enviarle un saludo a Kevin Bamonde, que está de cumpleaños. No estoy a, no, no, no podemos hablar de fútbol, porque imagínate, te vamos a salir privado. No, no, no me entienden, dice. Saludo de Argentina, saludo de Argentina. Solo de amistad, mi apellido suena y es García, José García. Palabras necias, oídos sordos. 2-1, 2-1. 1-2. Mejor vamos a mirar la escena de Luis Emilio Bóker. Hablemos de Bóker mejor, ¿eh? Hay que la Alicia se sabe todo el capítulo completo ya, Cristiano, de Dios. Yo estoy seguro que la otra chica se va a sanar, obvio, porque así es un final feliz. Y la verdad que en esos momentos Luis Emilio Bóker o termina preso o termina con un paro cardíaco. A lo mejor se le para el corazón a Luis Emilio Bóker. Saludos, amigos, desde el paso fronterizo, los libertadores desde la frontera. Penal para Argentina. Es más lindo, dice por acá. Los argentinos odian las barajas españolas. Dile que cosas lindas al locutor, que se ponga colorado, dice. Vamos a regalarle la baraja bendita a los argentinos. Saludo al chico Terry, dice que está de guardia. Y ahí nomás, porque si no la edito, luego se va a privar. Más que le dé sus 5 minutos. Su pático frío acá en...

0: A Zinova ahí estaba. Yo no me pierdo la novela, dice, no me la pierdo. La Generación Dorada dice, no vuelve más, dice, como los chilenos al mundial. Rodrigo Páez dice, saludo a Quitrileo de Teodoro dice, saludo, un saludo para Corral, dice la Katia Marina. Total, termina el programa. Ahí me dejó llorando. Lee el mensaje de mi bebé. ¿A dónde está el mensaje de tu bebé?
1: 039-039-039.
0: Ah, ese sería.
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0: Qué peinado dice que está hoy día, dice don. Saludo, va a desaparecer una semana. Total, este programa termina. Así vamos a dar punto final al programa. Vamos a terminar nuestra escena. Saludo al Chispa, dice que está como bototo al sol. Salud para mi jefecito Francisco, de parte de Guru, no sé cuál, de la ciudad limpia de sol, ¿no? Un tema, porfa, de Chiquitita Orgullosa de los Fugitivos del Amor. Salud al pariente, a la radio y a mi pareja María Paz. Lo amo mucho, dice. Buen fin de semana. Está buena, buena la novela. El lunes va a estar mejor. Estuvo buena la Generación Dorada, dice por acá. Salud al sicario de Puerto Montt.

0: Está bueno, se ha dicho a dormir. Kaiser dice, un saludo para mi amigo compadre Aníbal de Colina. Algún tema del rancherito Leodán. Amigo, saludos para Fabián, tiene un gran
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0: alerce.
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0: Serio.
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0: Robles
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0: Saludos, saludos a Chico Terry, dice que despierte para ir a
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0: Cargar.
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0: Saludo a mi líder GPS, dice una ficha del. Saludo para Leonardo Rojas. Saludo amigo, dice, muy bien. A un tema rancherito Leodán. Saludito, saludos de Mendoza, Río Bueno, Valdivia y Valdivia. Saludos, a ver qué más. Camila dice un saludo para Magda y su esposo Ramón. Pensé que iba con un escándalo, llegó como oveja, no. Está tranquila. Saludo al Chispa, dice. A las 5 salimos a la mar, dice San Antonio. Saludos de Talagante.

como le dieron permiso, pero seguramente le dieron limitado nomás, ¿eh? En una vez se le dieron limitado nomás por un tema de los rancheros de Comodoro. Buena, buena, dice por acá. Saludito, saludito. Saludos desde Calbuco, Achiloé. Saluda para Ojeda, dice de Dalcahue, de el sector. Deje de tener el guardia al lado. Y su primo de Argentina, saludo para los argentinos. Pues los españoles. Saludos para el GPS, acá esperando, dice, para ir a la pesca. Saludos para Kawashi, dice la Edith. Ya me bañé, dice uno por acá. Saludos de Santiago, Chechín.

Saludos de Santiago, dice, aún llueve. Hasta el lunes no me baño, hijo, dice, no me baño. Me duermo, dice Chaito, dice Latami, que duerma bien, que sueñe con los angelitos. Saludos desde Vallenar, dice Francisco. Iván Ojeda dice, hazme la onda para conseguir su número. Empezó a llover en Cerro Navia. Saludos de Los Ángeles, octava región, dice, comenzando a llover. Acá estamos esperando los argentinos acá en Venezuela. Allá están esperando los argentinos. Juvenal dice, saludos de la comuna de Calbuco a mi esposa linda, la Fresia, saluda. Edith no se baña, dice, porque no tiene agua caliente. Y se calle ese. Saludos. Pariente de Antofagasta. Acá en Calama no llueve nada, dice. Acá en Santiago aún no llueve.

0: Saludos de los conocidos, a todos los conocidos en Chiloé. Valparaíso dice. ¿Qué dice Valparaíso? Hay tormenta eléctrica.
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0: Guarda el tsunami, dice tu tsunami en Chile. Hola, soy de Chile, dice Agu.
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0: Amor, Luis Monero. Acá se parte.
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0: Está en la embarraca. Puede poner el aguacero, dice, me está matando. Muchas inundaciones, dice por acá, Nachito, alguien.

Hola, dice Jessica. Jessica, un saludo para mi amor Luis de Kikaví. Chico, dice, cállate, deja escuchar el tema, dice la Edith. Porque tú eres... Yo me dieron lengua para hablar, pues.

La región de Aysén dice que quería pedirle un favor. La Escuela Básica Rural Santa Rosa dice de Leucura, comuna de Poquetón, el cual estudia a mis hijos, dice, se encuentra de aniversario. Ella pertenece a la Alianza Azul, por lo cual necesitamos la mayor cantidad de me gusta. A la foto dice... Te invito a que puedas

Pizarro dice, saludo desde La Serena. Hugo dice, Rondal, saludo, amigo, para ustedes, son de Chile, muy buena la radio, ¿eh? Saludos de parte de Hugo Francisco. Saludo al Chispa, dice, que nos vemos el 2 de octubre. Gracias, mi vieja Edith dice, que hoy me vino a limpiar la casa. Es una genia, dice. Saludo al Chispa, dice, que nos vemos en la línea... Nos vemos en dos, dice. La liebre, ¿no? Nancy, saludo. Ah, saludo, presente este Quintero, dice. Saludo a mi mujer, Catalina Aguilar. Dedicar un tema a la canción de Anaís. Con Ignacio. Caray, dice. Saludo. Puede colocarme una canción del Llanero de las Fronteras, desde Quique, el Siloé. Saludo para la Edith. ¿Cómo estás, Edith? De estar bien, ¿ah? Oh, dice por acá Jessica. Otro saludo para mi hija Marley y mi nieta la Roxana. Los diamantes de Ropel, saludo a la Brenda Valdera. ¿Cómo está, Brenda? El malo palcatre, dice la canción. Buena música. Matías dice saludos para Janet y Brian de Walpin. Inviten a la isla, dice, invitan a la isla. Para ir al sur, saludos para Elbe. El chino, saludo a los amigos, dice el chino. Saludos para el Chispa y el chico, dice Terry. Chavito dice saludos de Temuco. Jessica, saludos para mi hija Marioli y para mi nieta Roxana. Caray dice saludos desde Chiloé, Quique. Puede colocarme una canción de los Llaneros. La Edith trajo defensa, dice, no quiso entrar sola, sola. Estamos acostados, dice por acá. Un saludo a mis coleguitas en la ruta. Ponga, dice, un tema a la carretera 1. Pues los españoles le ganaron a los argentinos. Joder. Ay, ay, ay, cierto, Edith. No, abre la Edith. La Edith no tiene problema que yo hable de los españoles, porque la verdad. Porque no tienen cómo saber que ella se cayó acá en la isla. ¿Sí? Bajando en un camino que debería estar bueno. Oye, a pleno verano, igual se fue a caer esta Cristiana. Pedro Fierro, hola, hola, soy el primo del Rosamel Fierro. Todavía no hacemos nazi nada, dice, porque no tengo ganas de hacer nada. Madre Dios, chica, por Dios, oye. ¿Cómo no te da ganas de levantarte por último?

Trajo defensa solo para pelear, don José está solo. Nada, no hay problema, ya lo gané, no hay que seguir callado. Ya no dijo nada, ¿eh?

Oye, ¿qué número de sintonía estás transmitiendo? 107.1. Y no creo que llegues por ahí. O en www.fmradioquinac.com. Key Alejandra, le damos un saludo. Cuéntame. Un saludo a Vicente, dice, más helado que guata de foca. ¿Le habrás tocado la guata a la foca, vos? Saludos de Aysén, saludos. Hola, estimado, dice un saludo a mi cuñado, dice Willy. Bueno tu programa, Nachito, dice saludo para Key. Oiga, consiga pasaje para Canadá para venir a verme, dice a Key. Saludos, Key, dice. Saludos desde Villarrica.

0: Valparaíso, y a usted, dice la Mercedes. Dice a otra Mercedes, sí, pero no es la católica. ¿Cierto que no le gusta la católica a esta chica, cierto? ¿A qué hora el mar bajo, chicos? Buenas noches, bendiciones para todos. ¿Se volvió a llegar la Edith? Sí, pues no tenían cómo saber que te... ¿Cómo te pasaste a caer, Cristiana de Dios? Igual, ¿qué andaría, oye? ¿Cómo sería que te fuiste a tropezar justo ahí en tiempo bueno? Ya que no iba a ver las piedras ahora. Oye, ¿cuántos años atrás estamos hablando, sí? Me secuestran, dicen, me secuestran. Ella, la secuestrada. Nachito, manda la cuenta, dice. Ya, pues, ¿cómo fue? ¿Y qué tiempo habría sido, Cristiana de Dios, que vos te... A lo mejor ese tiempo no había este camino todavía. Son 6 horas, dice, de para, dice, y 6 horas de subida. No sé cuál de las dos estará, dice. Saluda a Lola Montero. Te dicen que soy Cristina Marín, dice, que fuerte, güey, fuerte la canción de los charros. ¿Cuál la ganó? Madre Dios. No se entiende mucho. Nachito dice, saludo y ánimo. A GPS, ¿eh? Que se le extraña la isla. En la semana que en la cara te dije, pero qué año, pues, Cristiana, qué año. Mejor en ese año, no, porque ahora ya lo tiene Vialidad ese camino, ahí sí ya está un poco mejor, ¿no? Se cayó al lado del caballo de San Bernardo, dice, de Bernardo Gino. Sí, la caída. Nos andaría con Bernardo Higgins, vos, oye. Los rivales de Chile. Eso fue hace muchos años atrás. Ese día cuando tenías 15, 16. Casi cerca, dice, de la María Soledad. No te digo yo, si vas a estar preocupando. Oye, andabas bien, ¿cierto? Capaz que no andabas muy bien. ¿Cuál le da un mareo igual? Cuando Don Tito, dice, tenía un negocio. ¿Dónde va? Esto me interesó. Al lado de don Hernán.
1: Adaptado a nuestro estilo.
0: Hay que ir por el camino de Ripio. Sí, por ahí andaba.
1: A Perrucci.
0: Andaba regia. Andaba, porque estuvo con la caída. Digo que tenía regia. Un saludo a don Pedro Tureona, dice Isla Lao, y don Bautista. Está muy bueno el programa, dice este Iván Hernández Díaz. Algo para el frío. Yo defenderé a la Edith, dice, ella es mi amiga. Ah, don Nelson, ya está bien, ¿no? Nos vamos. Nachito dice, un saludo a mi tío Seba, dice, que se recupere pronto. Oye, ¿y a mí que me defiende? Saludo, dice, a Pedro Picapiedra. Hola, don Nelson, dice la Brenda. Sí, somos defensores, dice. La Nancy dice, yo. Ahí tengo a alguien que me defiende. Ah, saludos, Nachito, que mañana va a ir a la pesca. La Nancy lo defiende, pues, dice.

0: La dice que cayó, dice, porque pisó una hormiga. Le habría un cuero de plátano, a lo mejor este se cayó con la banana. Cuero la banana. El Chapulín Colorado dice, no contaban con mi astucia. La Edith decimos, a lo mejor fue un cuero de se cayó con el plátano. Saludo para Key, saludo a Leila, dice Leila González. Saludo a la Leila. Saludo a GPS, se extraña, dice por acá. Le cuento un secreto, dice. Buenas noches. Pareciendo. Adiós, dice la Mercedes, adiós. Que te vaya bien.
1: Estarse por completo.
0: Sí, yo me vi que la di de esa juega.
1: No debe morir jamás.
0: No creo que haya andado con tacos. Se hundió el taco. Que oró el taco. Saluda a Nachito, dice que manda. Saluda. No, que difícil andar con taco acá. No, yo creo que no iba a andar con taco con Cristiana más en ese tiempo. Una vez, dice, se nos escapó una vaca, la alcanzamos cerca de Caguas. JP, le damos un saludo. Hola, hola, hola. Todavía tenemos 84

Una vez mi tío nos hizo sentar, dice, en la punta de la carreta. Ah, en el pértigo te hizo sentar entonces. ¿Qué le dicen? Hoy comimos curanto, dice la Brenda. Saludos Valdivia, le falta puro bailar, dice, le falta puro bailar. Ah, te fuiste a sentar arriba del pértigo entonces. Madre Dios. En el palo, en el palo. A puro güey y casi de arriba, dice.

un saludo a la amiga Lola Montero. Ay, quedé la pura cara llena de del toro. María este, Quiroga dice saludos de Puerto Montt. Vamos a pillar coneja, Leila. Ya saludaste a mi amiga Lola.

Igual queremos agradecerle su sintonía a todos los que estuvieron ahí en la compañía en la radio, ¿eh? Muchas gracias por haber estado junto a nosotros. El lunes estaremos de vuelta. A veces el domingo una de esas puede ser. Sí, estamos alentados. Un saludo a los cabros, dice de la 38. Gracias, locutor. Una re buena onda, dice una acá. Después me sigue contando dónde más se tropezó. Un saludo para el chico Terry. Saluda. Que esté bien. Los felicito por su programa. Gracias, gracias. Muchas gracias. Que estén bien. Nos encontramos entonces. Hasta la próxima. Depende de tu alentaje, claro. No te vayan a mentar la palabra, Hernán, huevos cristianos de Dios. Por estos días olvidarse de Hernán. El que cayó, cayó. No le mientan a Hernán al cabro, ¿ah? Cuando le mientan la palabra Hernán, dice que no le cae bien. Oye, ¿se puede mentar la palabra Hernán? Saludos a nuestro amigo Aguilar, ¿eh? Saludos, recuerde que nos acompañó. Quiere comercial Asensio. Lindo, dice por acá la chica. Ya, nos vamos, muchas gracias, que estén bien. Nos encontramos en una próxima oportunidad. No, dice hasta que pague. Y ahí me avisa cuando puede decir la palabra Hernán. Chao, que estén bien.

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1: Son las 12:46.

0: Son las 2 con 2 minutos.
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0: Son las 2 con 2 minutos.
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0: Es la 1 con 2 minutos.
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2: Es la 1:23. Es la 1:23.

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1: Es la 1:46.

0: Son las 2 en punto.
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2: Son las 2:15.

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1: Son las 2:45.

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2: Son las 3 con 15 minutos.

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1: Son las 3:46.

0: Son las 4 con un minuto.
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2: Son las 4 con 17 minutos.

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1: Son las 4:47.

0: Son las 5 con un minuto.
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2: Son las 5:16.

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1: Son las 5:48.

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2: Son las 6:20.

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1: Son las 6 con 46 minutos.
2: Buenos días, señoritas.
3: Buenos días.

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2: Son las 7 con 17 minutos.
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0: ¡Rajamos!
1: Son las 7:37.

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1: Son las 7:49.

0: Son las 8:02.
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2: Son las 8:16.

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1: Son las 8:45.

0: Son las 9 en punto.
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2: Son las 9:16.

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1: Son las 9:45.

0: Son las 10 con 2 minutos.
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1: Son las 10:45.
2: Ay,

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0: Son las 11 con un minuto.
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2: Son las 11 con 15 minutos.

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1: Son las 11:40.

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1: Son las 11:47.

0: Son las 12 con 2 minutos.
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1: Son las 12:10.

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2: Son las 12 con 17 minutos.

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1: Son las 12:46.

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1: Son las 2 en punto.
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1: Son las 2:46.

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1: Son las 3 en punto.
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1: Son las 3:08.

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2: Son las 3 con 17 minutos.

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1: Son las 3:47.

0: Son las 4 en punto.
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1: 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Son las 4:37.

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1: Son las 4:48.

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2: Son las 5 en punto.
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2: Son las 5:23.

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1: Son las 5 con 48 minutos.

0: Son las 6:03.
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2: Son las 6:17.

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1: Son las 6:46.

0: Son las 7 en punto.
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2: Son las 7:17.

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2: Son las 7:48.

0: Son las 8 con un minuto.
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